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3: 6:06 PM y damos inicio a la hora de rancho, una hora completita de música ranchera. Y por acá ya me están solicitando la Elenita, saluditos a Chusito, saluditos a la niña Cata también, que por ahí nos está solicitando la rama seca. Ya va a sonar, niña Cata. Saluditos para Adolfo también, bienvenido. Pásele adelante.
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3: Así que recuerde que la hora de rancho es gracias a Radio Sabrosona 98.1 FM, la radio que manda. De esa manera vamos arrancando el rancho.
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0: Saluditos, saluditos para Manuelito. Buenas noches, Manuelito. ¿Qué tal? ¿Cómo me le va?
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0: Por acá nos dice, hola Maritza, buenas noches, buenas noches.
1: Bien, me voy.
0: Saluditos también por acá reportándose.
1: Minaronta.
0: Jonathan, saluditos. Jonathan nos está solicitando La Mesera de los Tigres del Norte con mucho gusto. Y en ese bloquecito continuamos con la hora de rancho, una hora completita de música ranchera, y nos vamos con el segundo bloquecito ya de música ranchera.
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5: favorito, Don Napo, bienvenido. Saluditos para Niña María Recinos. Por acá nos ha mandado un audio, a ver qué nos dice.
6: Hola, mi niña Maritza. Mire,
5: hola, hola.
6: ¿Cómo se llama esa canción que está sonando ahorita, mi niña Maritza? ¿Me puede decir el nombre de la canción, por favor? Feliz noche, bendiciones, mi niña Maritza.
5: Yo creo que la que usted estaba escuchando en ese momento se llama Que Dios se lo pague. Saluditos, niña María.

0: Nos vamos ya con el último bloquecito de la hora del rancho, una hora completita de música ranchera. Pero a las 7 venimos con programación regular, así que vayan listándose para que podamos desatarnos aquí. Podemos poner lo que usted quiera. Vaya, lo que quiera.
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0: Aquí usted manda, así que dígame con qué nos vamos después de ese bloquecito. Mientras usted me dice, nos vamos con Piquete de Hormiga. Laguna. Esa es la hora de rancho. Gracias a Radio Sabrosona 98.1 FM, la radio que manda.

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5: Bueno.
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5: 7 de la noche con 6 minutos.

Saluditos, saluditos para Angélica, bienvenida. Ella me dijo, Maritza, usted dijo que se puede de todo, póngame Selena. Y yo, ni lento ni perezoso, vámonos con Selena. 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Saluditos, saluditos, Alison, bienvenida, buenas noches. Se puede de todo, dice Laura Pausini, a ver cuál, ajá, cuéntame. No, Adolfo, no.

0: Ya me cansé de escuchar excusas y más mentiras. Así dice Selena, así que nos vamos en ese bloquecito. Ya damos inicio a la programación regular. Así que usted manda y por acá Angélica nos solicitó la llamada y la carcacha de Selena Quintanilla, así que nos vamos con Blessing.
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0: Saluditos. Por acá Daniela reportándose con nosotros. Y ella nos está solicitando sin miedo a nada. Me dice Marixa, usted ha dicho que se puede y todo. Póngame a Alex Lumbago. Quedan vueltas, vueltas, vueltas. Y por favor, me complace con... con sin miedo a nada. Por acá Adolfo nos ha solicitado cuatro palabras. Palabras te bastaron solamente. Saluditos también para Israel. Bienvenido, Israel. Vale. Pásale adelante. Y ya no te amo. Cuatro palabras. Cuatro gotas de veneno. Israel nos está solicitando. Sueños rompiéndome el alma. Ya no te... Mi promesa de pesado. Cuatro palabras. Con mucho gusto, Israel. Ya va a sonar. Veneno salieron. Por acá también me han solicitado Se murió de amor. Así que así va, variado. Eso es lo que siento. De todo un poco, pero siempre complaciendo a la audiencia. Y por supuesto, disfrutando de la mejor música a través del 98.1 Radio Sabrosona, la radio que manda.
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0: 7 de la noche con 46 minutos. Continuamos con el buen sabor sabrosón a través del 98.1 Radio Sabrosona, la radio que manda.
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0: Saluditos, este soy Apango para Don Edwin Monge. Bienvenido, buenas noches.
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0: Por acá también.
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0: Mi amigo Bronco salvadoreño escuchándonos a través
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0: del 98.1 La Web.
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0: Saluditos, bienvenido.
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0: Hasta aquí en Opico en El Salvador. Yo solo quiero pegar en la radio. Y yo también solo quiero pegar en la radio.
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0: Saluditos, hasta Agua Escondida. Para Abigail Marroquín, bienvenida. Buenas noches.
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0: Ella me está solicitando Aléjate de mí. Con mucho gusto. Por acá también, Niña Mari, buenas noches, bienvenida. Y me dice Adolfo, ¿me podría poner Te Quiero de los Hombres G? Please, thank you. Vaya pues, ya se la voy a poner. Ya,

0: Dice, no tiene el tren de los Hechos del Salvador. Ya lo voy a buscar. Si yo la tengo, se la programo, Miguel. En la radio. No sé si la tengo, le soy sincera. Solo quiero pegar en la radio. Si la tengo, con mucho gusto. ¿Sabe que yo pensé que me iba a decir no tiene el tren de chocolate? Y esa creo que sí la tengo porque tenemos para ganar un archivo con música infantil.
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0: Para cuando celebramos el día del niño y la niña. Yo solo quiero que la gente. Y yo dije, yo creo que esa sí la tengo, pero no es esa, es otra.
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0: Saluditos, saluditos para Andrea Rocío y para su mami Elsa hasta la Cueza de los Vaguillos. Bienvenidas.
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0: Y es ahora la noche. Continuamos con el buen sabor a través del 98.1. Y suena mi primer millón.
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3: 8:03 p.m.
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4: 8 de la noche con 28 minutos. 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
4: Saluditos hasta Nueva York para Cristian, bienvenido.
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4: Y nos está solicitando una cancioncita de Don Aniceto Molina, con mucho gusto, ya va a sonar. Saluditos a la terminación 3027, buenas noches, bienvenida o bienvenido. Hola, hola, niña Isabel, buenas noches. Y nos vamos con un bloquecito de Don Aniceto Molina. Con el sabor sabrosón del 98.1.

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8: Saluditos a Maribel, buenas noches, bienvenida. Ella nos está solicitando El Hombre

Por acá, reportándose con nosotros, Julián, bienvenido. Buenas noches, Germán, bienvenido. Miren, eso sí no voy a concordar con Laura León, porque no tiene la razón.

0: Salsa, esa primavera abajo para el profe Noé Alonso. Bienvenido, profe. Qué placer tenerlo por acá. Pásale adelante, tome asiento.
1: Ha regresado, ha regresado.
0: Saluditos.
1: Viene bien acompañado, no trajo.
0: Como siempre, escuchándola desde primavera abajo, dice el profe, saluditos.
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0: También para don Edgar.
1: Como ya.
0: Bienvenido, buenas noches.
1: Cadera, mami.

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4: Y a mí también me vale. Saluditos a ustedes que aún están conectados con nosotros a través del 98.1. Buenas noches, ¿qué tal? ¿Cómo me lo está yendo? Saluditos para DJ Ameniza. Bienvenido.
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4: mí? ¡Uy, Dios mío!
5: 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Ya lo esperaba.
4: Saludito para el Chava, hasta Nueva York, bienvenido.

0: Vámonos con banda a esa hora de la noche. 9 de la noche con 6 minutos. 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
7: Nueve de la noche con 46 minutos. Y nos vamos ya con el último bloquecito.
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7: De este domingo sabrosón,
8: coral negro de la...
7: tenemos espacio para tres o cuatro cancioncitas, así que pues disfrute. De Jarabe de Palo suena a esa hora de la noche con la flaca.
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9 de la noche con 54 minutos. Yo quiero agradecerles por acompañarme una noche más. Si Dios así lo permite, nos escuchamos el día de mañana. No, mañana no, perdón. El día martes, mañana es lunes. Los lunes no vengo yo. Si Dios permite, nos escuchamos el martes. Que tengan un excelente descanso, un feliz inicio de semana. Que papá Dios me los acompañe donde quiera que vayan. Recuerden siempre poner todos sus proyectos en manos de Dios para que salga de la mejor manera. Feliz noche, yo me despido así.

Llegamos al final de nuestra programación. Gracias por quedarte con nosotros. 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
1: Elegantes de Jerez, gracias señores por estar esta noche compartiendo.
2: Afortunados, agradecidos y bendecidos por la invitación. Es un honor para nosotros formar parte de este aniversario, de esta su fiesta. Vamos a echar una de las inolvidables, ¿cómo ve?
1: Las bonitas. Márcale, Efraín, por favor.

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0: y se me vino a la mente un corridazo de allá 100% de Tierra Caliente, titulado Chema Arroyo. Compadre, ¿qué le parece si nos lo cantamos?
1: Hay que echarlo, compadre, para que la gente lo escuche con nosotros y nos lo pida ahora que andamos en la gira este 2023.
0: ¡Ánimo, mi jerarquía! ¿Cómo dice, muchachos?

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0: placer tenerlos esta noche junto con nosotros. Muchas gracias por estar aquí, Elegantes de Jerez. Gracias, señores, por estar esta noche compartiendo.
1: Afortunados, agradecidos y bendecidos por la invitación. Es un honor para nosotros formar parte de este aniversario, de esta su fiesta. Vamos a echar una de las inolvidables, ¿cómo ve?
0: De las bonitas. Márcale, Frame, por favor.

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3: Son las 5 con 21 minutos.
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0: Aquí están los hermanos Alfonso y José, dándote un programita más a usted que me escucha en Hayaque, Tepecoyo, Armenia, ateos. Hermano, usted que me escucha aquí, ¿cómo se llama? En el Poliedro. Usted que me escucha en todo Colón. Usted que me escucha allá en Tacachico. Ay, usted que me escucha allá en Quetzaltepeque, allá en Apopa, aquí en la Armenia, Ciudad Arce, Opico. Usted que está amargado, decepcionado de la vida. Caballero, usted que no tiene suerte en el amor. Caballero, usted que no tiene una mujer a su lado. Caballero, usted que molesta a la señorita, a la señora, nadie le pone atención. Señor, usted que tiene una mala suerte terrible, usted quedó viudo o quedó viuda, sea mujer o hombre, enviudó y usted quiere rehacer su vida porque necesita una pareja a su lado, pero a usted le cae una mala suerte en el amor terrible, una mala suerte pero terrible que a usted se admira. Hermano, usted se queda al grado porque ninguna mujer le pone atención. Oh, usted mujer que quedó viuda, ningún hombre se fija en usted. Usted es una mujer luchadora, trabajadora, ahorrativa, que tiene su vaquita, tiene su terrenito o tiene su casita donde puede estar con una persona, pero ningún hombre le pone atención. Muchas malas en el campo del amor. Así es, hermano, cuando una persona tiene una mala vibra, cuando una persona está embrujada, cuando una persona dice, no, es el signo, dicen, yo soy Acuario, no, que yo soy Tauro, que yo soy, no, hermano. Hermano, cuando una persona le ha hecho brujería, hermano, esa brujería, esa cochinada hay que quitarla de raíz. Ese daño, esa maldad que le ha hecho a usted. Señor, usted que es jovencito, usted que solo mujeres comprometidas salen. Jovencito, usted que no le sale una muchacha sola, solo mujeres comprometidas. O señorita, usted solo viejitos le salen. Solo viejitos comprometidos, viejitos que no se pueden pero ni valer por sí mismos, hermana. Señorita, usted que dice, Dios mío, ¿qué pasará? ¿Por qué mi suerte es tan mala? Me va mal en todo, me va mal en mi trabajo, me va mal en mi casa, me va mal en el colegio, de que usted tenga un colegio. Hermana, a usted todo le sale mal. ¿Por qué? Porque a usted le ha hecho un daño, a usted le ha hecho una brujería, y por eso es que estamos acá nosotros, los grandes conocedores de hierbas de pentas, los hermanos Alfonso y José, y lo invito a que vengas a quemar el último cartucho. No me confunda con nadie más. No me confunda con nadie más. Si usted escucha otro programa más, hermano, no me confunda. Acércate con solo verte la pepa en el ojo, con solo verte la palma en la mano. Te digo presente y futuro. Aquí te digo por qué no progresar. Aquí te digo por qué no te cae bien la medicina. Aquí te digo por qué ustedes están de malas en todo. 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Nosotros atendemos católicos, evangélicos, testigos de Jehová. Nosotros venimos curando, no le venimos poniéndole daño a nadie. Ponga atención, nosotros no le venimos poniendo daño a nadie. Nosotros lo venimos curando porque atendemos católicos, evangélicos, la religión que usted sea. Los invitamos, hermanos, porque la brujería existe. El hecho que usted sea católico no quiere decir que usted no es de carne y hueso, hermano. La maldad existe, hermano, y la Biblia muy bien lo dice, que existe el bien y el mal. Hay muchas personas que están enfermas, muchas personas que están sufriendo con problemas de amor. Problemas de amor, el hombre, la mujer. A la mujer el hombre la ha dejado. De repente el hombre agarró a la ajustada y se fue. De repente el hombre llegó a sacar su ropa. De repente no me voy a calar su ropa, el televisor, la cama, y se fue y la dejó a la mujer abandonada. Pero algo así, algo fue bien rápido, y hasta la mujer se pregunta, hasta su familia se pregunta, ¿por qué? ¿Qué pasó? ¿Por qué que tome tomó esa decisión de arrebatarse, llevarse sus cositas tan rápido? Pero fue el trabajo de la brujería que le hicieron. Entonces, ¿qué tiene que hacer usted, hermanito? Acercarse y venir personalmente donde estamos los que venimos curando, donde estamos los que venimos ayudándoles a los ricos, a los pobres, a todos los incrédulos que escuchan este programa en cualquier cantón, cualquier caserío, como te gusta, persona que tiene algún negocio, alguna tiendita, usted que tiene su tiendita, usted que tiene su restaurante, usted que tiene su tortillería, usted 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Como te estaba diciendo, usted que es muy mala, hermano, su negocio. Usted que tiene su tiendita, usted que tiene su venta de llantas, su taller de mecánica, taller de carpintería o qué sé yo, panadería. tapiceo de caro. Hermano, dame una consulta.
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0: Buenos días. 5:29 de la mañana. Momento de hoy lunes encomendarnos al Creador. Gracias, papito Dios, porque siempre tú en ese día lunes no me dejaste solo. No te olvidaste de despertarme. Me dijiste, levántate. Gracias por todo eso bueno que nos diste este fin de semana, papito Dios. Te damos las gracias desde el momento en que abrimos nuestros ojos y vemos la misericordia de respirar, la misericordia tuya, la misericordia de estar despierto a esta hora. Gracias porque nos permitiste un día más de vida, hoy lunes. Lunes 20 de julio. Te pido, Padre, que me cuides, que nos bendigas, que los ilumines siempre en cada paso que demos. Gracias por este día. Gracias por mi familia, por el trabajo. Hoy es día importante para hacer lo que sea tu voluntad. Bendito sea cada hogar que esté escuchando esta emisora. Bendícelo, cuídalos. Te pido que te quedes con nosotros todo este día, que nos ilumines, que nos cuides. Bendice cada uno de los hogares que están representados en este momento. Aquellas personas que están pasando por un proceso difícil, dale esa fuerza. Aquellas personas que van a trabajar, dale esa bendición desde ese momento. Gracias porque yo sé que para ti, Padre, no hay imposibles. Bendice ese hogar. Que donde no hay alimento, dale ese sustento, Padre. Te pido, Padre, que te quedes este día entero junto a nosotros. Gracias porque para ti no hay imposibles. Esa casa, ese negocio, bendícelos. Cuando estamos en tus manos, enciende esa luz del alma. Nunca nos dejes solo, papito Dios. Gracias, Padre. Gracias por cuidarnos. Quédate con nosotros. Bendícenos. Haznos instrumento tuyo, Padre. Ese día va a ser maravilloso porque tú ya estás con nosotros. Bendice los hogares donde está sonando esta emisora, donde está esa radio. Dales esa fuerza, dales esa bendición que nunca falte, Padre. Vamos a quedar nosotros en sintonía tuya. En esa sintonía que es única. Gracias, papito, porque para ti no es imposible. Quédate con nosotros.
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0: su amor me entregó. Estamos complaciendo, por supuesto. Gracias a los amigos de La Libertad, este Amanecer Sabrosón. Gracias a Jaime Andrade, Arturo Guerra, los amigos de La Libertad. Buenos días.
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0: Hoy sí, esos ánimos quiero verlos al mil esos ánimos.
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0: Recuerden que para escribirnos, para estar pendiente, para solicitar una canción, felicitar a un cumpleañero, 7068-2868, nuestro número de cabina.
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0: La Martina me estaban pidiendo saluditos desde tempranito. Suena.

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0: Dios. Ni plata ni nada. 5:40 de la mañana. 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
0: Vamos a ir a una pausa y ya venimos con más aquí en la radio que manda en este amanecer sabrosón. 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
0: Iniciamos nuestro siguiente bloquecito cuando son las 5 de la mañana con 44. 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Nos vamos con más nosotros. Sí, hombre, activa el WhatsApp. Ahí estamos a la orden. Y se llama Helenita. Jabón de olor, complaciendo hasta San Felipe.

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6: Son las 6:04.
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9: Bueno, seguimos con este amanecer sabrosón, pero antes déjame contarte que ya tenemos en CleanMed, cuidamos tu salud, ya cuidamos tu salud más de lo que te imaginas, con atención profesional y un servicio integral para toda la familia. 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Seguimos nosotros con este amanecer sabrosón. 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
2: 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Y el tráfico, vamos, si vamos a salir de San Juan Opico, déjame contarte que a la altura del Claudia Lar está despejado de aquí hasta el Claudia Lar, hasta el desvío. Ahí se hace ya un pequeño ya tráfico, obviamente quizá porque se viene incorporando toda la gente de Ciudad Arce también. Si usted viene para Santa Tecla, San Salvador, se hace un poquito de tráfico incorporándose el Claudia Lar por la gente que viene del occidente del país y va para Sonsonate, ¿verdad? Ahí quizás se puede hacer ese tráfico. Luego, complicaciones, sí, a la altura de la primera gasolinera, pero de ahí pues está un poquito despejado. Ya lo más complicado, sí, ya comienza por la altura de llegando al metrocentro. De ahí para allá pues está complicadito un rato. Es lo habitual, ¿verdad? Hoy es que el lunes toda la gente va a trabajar, que se va toda la semana para San Salvador. 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Vamos nosotros con más aquí en la radio que manda. 6:27.
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0: Por ahí estábamos escuchando Mis Dos Vicios. Vamos con más, acá son las 6:40 en punto, 6:40 en punto. Saluditos para la niña Catalina, saluditos especiales. No le puedo poner esas canciones porque ya las puse tempranito. Y ahorita estamos con algo norteño, vengo con algo de banda también. Pero luego, pues con alguna canción, pues a la hora de bronco o algo, yo le voy a complacer a la niña Catalina. 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Así que mis amigos, si tienen algún cumpleañero, ya saben. Vamos a ir a una pequeña pausa y luego vamos a seguir con más acá en la radio que manda Sabrosona 98.1 FM. Venimos complaciendo con algo de banda después de estos anunciantes. 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Estamos en el amanecer sabrosón. Pausa, ya venimos.
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10: 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Usted que me escuche cualquier parte, cualquier cantón, cualquier caserío, dice, vamos a ir de los hermanos. Pues haga el tiempo, ya visitaste varios lugares, es lo que sale en la televisión, es lo que sale en la radio, ahí hablando, piden cartas o llamadas. No me confundas, escuchar la forma de las llamadas que reciben. Ajá, a mí no me confundas con esa gente, hermano. 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Nosotros venimos trabajando de esa edad para ayudarle a tanta gente enferma. Porque yo, hermano, miren, yo me fío cuando salgo a la calle, a los pueblos, a los centros comerciales. Cuánta gente con solo ver la mirada, con solo ver el caminado, yo he hecho de ver cuando alguien está siendo víctima de un daño, hermano. De un daño, mucha gente que no puede caminar, de aquella artritis, de aquel dolor en los huesos, aquel dolor en los, hasta en las rodillas. Hay personas que le han quitado hasta un dedo de los pies. 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Mucha gente le hace entierro en este tiempo. 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A usted, su marido le pone cuernos. Medio cuarde. Su marido ya era bravo en la casa, ese el dinero para los gastos de la comida aventado, es el dinero para que le compre un bar de gin a usted, el dinero se le hace aventado. ¿Pero por qué? Porque su marido tiene otra mujer y esa mujer lo está chupando, se lo está escurriendo, hermano, con otra mujer que el amante que tiene si le va de bolsa, pero usted, con usted que la madre de sus hijos, para nada. 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

0: Bueno, así que estamos complaciendo un bloquecito de banda a esta hora de la mañana, cuando ya son las 7 en punto. 7 de la mañana en punto acá en la radio que manda Sabrosona 98.1 FM. 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Pausa y venimos con más acá en la radio que manda, Sabrosona 98.1 FM.
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9: Seguimos, por supuesto, aquí en la radio que manda. 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

0: 7 de la mañana, 7 de la mañana con 21. Frío de ausencia de Gali Galeano. En este bloquecito así, grupero que nos estábamos aventando. 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Vamos a una pausa. Y venimos con más aquí en la radio que manda.
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3: Son las 7 con 23 minutos.
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4: 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Mirá, si venís saliendo de San Juan Opico y vas para el Claudia Lar, complicado a la altura del sitio del niño. Si vas a salir de Ciudad Arce, despejado hasta el momento, pero se pone complicadito a la altura de incorporarse al Claudia Lar, pero es poco, es leve. A la altura, si vas para Santa Tecla, ya se complica por el encuentro Lourdes, ya está súper complicado. Así que armarte de paciencia, bajando los chorros, está despejado hasta el momento. Fluido el tráfico, pero hay tráfico, pero es fluido. 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Seguimos nosotros con más de esta programación. Claro que sí. Saluditos para la niña Catalina. La niña Catalina por ahí nos estaba pidiendo una canción. Vamos a complacer, no es en el género que nos toca, pero vamos a complacer a la niña Catalina por la siguiente entonces.

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1: Bueno, seguimos complaciendo en este bloquecito así de música en gruperita. Ahí vamos a irnos al siguiente bloque con algo de cumbia. Vea, hay que alegrarnos a la mañana. Vamos a escuchar una nota de audio que nos han mandado por acá.
2: Hola, buenos días, don
1: buenos días,
2: Ronald.
1: Buenos días.
2: Qué gusto escucharlo.
1: Gracias.
2: Espero en Dios que haya amanecido todo bien.
1: Gracias.
2: Soy Gladys Martínez de Agua Escondida. Yo quiero escuchar una canción que me gusta tanto, que se llama Y que duele, duele, de Gali Galeano. Porfa. Que pase un lindo día.
1: Muchísimas gracias, Gladys. Hasta Agua Escondida. Y claro que le voy a complacer ahorita, mire. Oiga, complaciendo.

0: Estamos complaciendo a Ana Gladys. De que duele, duele, de Gali Galeano, complaciendo. Usted manda. Voy a ir a una pequeña pausa porque ya me tengo que ir a pausa. Ahí complacimos a Ana Gladys. Así que ya sabe que siempre estamos a la orden y para complacer, ¿verdad? Vamos a ir a pausa y ya venimos con más aquí en la radio que manda.
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7: A usted que me escucha a través de esta bonita radio emisora, gracias a esta empresa radial por permitirme hacerte llegar este mensaje. Gracias, hermanitos, porque ha sido mucha gente la que ha visitado. Mucha gente que ha venido de allá de Tacachico, San Matías, allá también del lado de Armenia, Zacacoyo, Tepecoyo, Jayaque, de aquí de Ateos, mucha gente que está viniendo, hermano. Quiero decirte, hermano, de que si tú eres una persona que estás muy enferma, que está muy mal en el campo del amor o en el campo de la salud, tiene mala salud, tiene mala digestión en tu estómago, usted pasa solo soplada con aquella gran llenura, aquella cosa fea entre el paladar amargo reseco, tenés una enfermedad que no le puedes hallar solución, has buscado ayuda, has tomado mucha medicina, has buscado ayuda en muchos lugares y nadie te puede solucionar tu enfermedad, estás enferma y no encontrás solución a la enfermedad, has buscado ayuda y no te pueden ayudar, hermana. Visítanos, querés quemar el último cartucho. Con solo verte la palma en la mano te voy a decir si lo que vos tenés es bueno o es malo. Yo aquí te reviso la lengua, te reviso la coronilla de la cabeza, te veo el ombligo y te digo si lo que tú tenés es bueno o es malo. Porque hay mucha gente que está a gastar, hay mucha gente que tiene una cesta, un guacal lleno de medicina. Se ponen a dar cuenta cuánto ha costado y tiene más de $1,000, hermano, en esas medicinas que ha gastado. tantos medicamentos caros que has consumido, pero lo que tú tenés es un daño, hermano. Usted, persona que pasa muy mal, usted padece de una enfermedad de impotencia sexual. Usted, que señor, señor, usted padece de impotencia sexual. Señor, a usted le da una tristeza, a usted no le alegra nada. Señor, usted que sus hijos, papá, dicen, compremos un carro para que usted ande su carrito. Papá, hagamos tal cosa. O mamá, mire, hagamos tal cosa. A usted, una persona embrujada, no le alegra nada, hermano. Muchas personas lo que le alegra es estar acostado en la cama. Hermana, usted está decepcionada con ese hijo que tenés en Estados Unidos. Un hijo que solo piensa en tomar. O ese hijo anda con, tiene una mujer mala, una mujer que le pega, le quita el dinero. Una mujer que no quiere ni hablar con usted. La mujer que tiene su hijo en Estados Unidos. Le revisa el pantalón, le revisa si le ha enviado, si tiene algún ticket, que le ha enviado dinero a usted. Su hijo a usted, la mujer que tiene su hijo en Estados Unidos, lo tiene pero amarrado, lo tiene quietecito. O la mujer es borracha también igual que su hijo, toman juntos, pues. Mírate qué barbaridad, tu hijo tomando con la mujer. Ejemplo le está dando a sus nietos, hermanita. 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
8: Esto fue Un Campo Pagado. Continuamos con nuestra programación regular.
0: Correcto, continuamos nosotros con la regular. Mira, música así, pues nuestra programación regular, claro que sí, hombre. Último bloquecito que me queda. Ey, ayer ganó España, campeón del mundo. Yo les dije, miren, no les dije que iban a ganar ellos, bueno, que les dije, bueno, yo siempre he leído a Argentina, ¿verdad? Pero España sabe con la pelota en los pies, sabe con la pelota en los pies. Aparte de eso, soy del Barcelona, así que no me enoja que haya ganado España, para nada. 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Vamos en el último bloquecito y después venimos con la hora completita de Bronco. Ven pa' acá.

0: Bueno, precisamos con un bloquecito de merengue así tranquilito para recibir este lunes 20 de julio.
1: Oye, Alfredo José es una house.
0: 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Pausa, ya venimos con el Buenos Días con Bronco. Así que vaya preparando su bloquecito de canciones, ahí estamos para complacer. Y si me manda un audio pidiéndome las canciones y me dice, ya sabe cuál es la clave, ¿va? Arre. Yo le complazco dos canciones. Vaya, rapidito. Nota de audio. 70-68-28-68. Pausa, ya venimos.
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0: 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Hasta aquí el segmento de Cuida tu Belleza, gracias a Millo Estudio y William Acosta. Vamos a arrancar nosotros, pero antes, déjame contarte también otra cosita. Espérate. No, vamos a escuchar un audio, una nota de audio que nos están mandando. Ya ves, eso me gusta, que mis comadres ahí se activen rapidito. Vamos a ver, por acá dice...
9: Hola, don Ronald, por favor, póngame Naila de los Broncos. Arre, feliz día.
0: Arre, usted me dijo la clave y yo con gusto le complazco. Iniciamos de esa manera el Buenos Días con Bronco, gracias al Laboratorio Clínico ClinMedC. Saludito para la gente de San José de la Cueva, también ya vienen sus canciones, ya vienen.

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0: Bueno, complaciendo hasta San José la Cueva de piedra, mujer de piedra. Vea que hay mujer de piedras. Vea que sí, deja que ya no le quieren a uno. Vamos a escuchar otra nota de audio por el camp. Tequilazo, dice.
1: Un rolo dice mamá si le puede complacer con una canción.
0: ¿Cuál?
1: El tequilazo, por favor. Gracias. Arre.
0: Arre, Andreita, arre. Claro que sí, hombre. Complaciendo entonces. Aquí en la radio que manda. Andrea, Rocío y su abuelita, su mamita ya. Mamá Elsa, saluditos. Después de esta vamos a la pausa. Seguimos con más.

0: tequilazo, algo de Bronco. Ya me está regañando Andreita. Es la mamá, dice, mamá Elsa. Eso, vaya pues. 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Vamos a hacer una pausa y ya venimos con más de la radio que manda, Sabrosona 98.1 FM.
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3: Son las 8:23.
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0: mi mejor cariño y se llama Déjenme Llorar de Bronco. 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Vamos a hacer una pausa y venimos con el último bloque de Bronco.
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Buenos días, 8 de la mañana con 46 minutos. Ahí estamos a esta hora de la mañana aquí en Radio Sabrosona 98.1. Saluditos a Yania Cata, ¿verdad? Nos pedía el golpe traidor. Ahí estamos complaciendo. 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Así que saluditos. Y la pregunta va. ¿Está contento o están enojados? Ganó España, campeona del mundo España, ¿vale? Ganó 1-0 a la selección de Argentina. Así que bueno, ya hay campeón del mundo. Otra vez España. Ahí estamos, ¿verdad? Para todos los españoles que viven en España. Ahí estamos, saluditos y felicidades, ¿verdad? Perdió Argentina. Nosotros a Argentina le íbamos, pero bueno, ni modo.

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0: Pachi Vargas de Tecalitlán. Gracias a usted, muy amable. Gracias, muchachos.
1: Gracias, hermano.
0: Bueno, agradecemos infinitamente a Mariachi Vargas de Tecalitlán que nos haya acompañado y compartir con ustedes la música de nuestro orgullo mexicano, que es nuestro mariachi muy mexicano.
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3: Así es, estamos a 6 minutitos de las 9 de la mañana. Saluditos a todos los que se están escuchando la radio que manda Radio Sabrosona 98.1. Estamos, buenos días, con Bronco, gracias al Laboratorio Clínico CleanMed DC. Ahí estamos con todos los poderosquis. Ayer ganó España, ayer ganó el Barcelona, me dicen ahí. No es España, ya sé por qué, va. Obvio, los del Barça jugaban ahí, va. Pero bueno, ni modo, va. Yo le iba a Argentina, pero así es el fútbol, va. Así que ahí estamos. Estamos ahí con todos los poderes y estuvimos viendo el partido ahí en el barranco, ¿verdad? Tempranito estuvimos allá en el SAS, allá de, ¿cómo se llama usted? En el, donde Mamá Carmen, allá estuvimos con el lechón, ¿va? Así que ayer hubo cerdito, así que ahí estamos con todos los poderes, seguimos con más música. Recuerde, 7068-2868, para que usted nos escriba y nos pida mensajito. Así que estamos, buenos días, con Bronco, gracias al Laboratorio Clínico CleanMed DC.

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0: Hola, hola, muy buenos días. Muy buenos días a cada uno de ustedes. ¿Qué tal? ¿Cómo amanecieron este día?
1: Lambada o disco.
0: ¿Qué tal de fin de semana?
1: Cumbia o salsa.
0: Iniciando de esa forma una semanita más. Feliz lunes para todos. Y que todo les salga muy, muy, muy bien. Esperando que hayan disfrutado el fin de semana.
1: Escribo esta canción.
0: Arrancamos de esa manera una mañana más por acá. Así que saluditos a todos los que nos escuchan a través de la página web y por supuesto en Radio Sabrosona 98.1.
1: Es música para bailar y no pare de bailar, vamos a seguir.
0: 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Vámonos con el bongazo merenguero a esa hora de la mañana.

0: 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Son las 9:23.
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0: 9 de la mañana con 31 minutos.
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0: Y estamos por acá con un bloquecito de cumbias. 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
0: Vámonos con esto.
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0: Betty la fea.
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0: ¡Oígame, Isis! ¿Y cómo se mata el gusano?
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2: ¿Cuál? El gusano.
1: Buenos días Luis, bienvenido.
2: El gusano se mata, sí, se...
1: ¿Qué tal? Muy bien, gracias a Dios.
2: Sí.
1: Vámonos con los pasos de Isis Gallardo. Síguelos pues.

0: banda.
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2: Bueno, mis queridos hermanos, es un gusto estar transmitiendo este programa nuevamente a todos ustedes, a todas las personas que a diario nos prestan su bonita sintonía. Muchísimas gracias. Y a todas las personas que en este día han ingresado por primera vez, que están sintonizando este programa, les invitamos para que todos los días estén con nosotros a través de este programa que le transmitimos conocimiento, sabiduría. 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Ojalá me visite esa persona que dice que hace tiempo me está sintonizando, porque hay personas que vienen a visitarme y me dicen: hermanito Tacuari, yo hace tiempo estaba sintonizando su programa, yo decía, ¿será que voy o será que no voy? Tenía dudas porque yo soy persona que estoy cansado de gastar, de ir a un sitio, a otro sitio y no encontrar alivio, no encontrar curación, no encontrar ayuda al problema que yo tengo. Ojalá me visite esa persona para ayudarlo, para comprobarle con hechos y no con palabras. Ojalá me visite esa persona que dice, yo ya no creo en nada, porque así hay personas que dicen, yo ya no creo en nada, yo no creo en esos brujos, yo no creo ni en los amarros de la muerte. ¿Por qué? Porque hay personas que están cansados de rebotar de un sitio para otro. Ojalá me venga a visitar esa persona para comprobarle con hechos y no con palabras. Recuerde, el maestro Tacuari es máximo exponente de los secretos de la mente, que desde muy tierna edad he dedicado mi vida a escudriñar los secretos que Dios ha dejado en las plantas medicinales, en las oraciones, secretos y misterios para ayudarle a solucionar todos sus problemas de salud, dinero y amor. Ojalá me visite esa persona que trabaja y trabaja y no progresa nada, que el dinero se le pierde, que el dinero se va como el agua entre los dedos, mantiene triste y angustiado, desesperado, no haya ni qué camino agarrar. No tiene ni siquiera amistades. Hay personas que ni siquiera consiguen amistades. Mucho menos conseguir felicidad en el campo del amor. No tienen dominio en el campo del amor. Ojalá me visite esa persona para ayudarle. Solo $5 pagará por la consulta, que no le enriquece ni le empobrece a nadie, pero una consulta le puede cambiar su vida para siempre. 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Estamos muy agradecidos porque son muchas las personas que están llegando a visitarnos en San Pablo, Tacachico, de todos los lugares, de San Medina, de San Juan Opico, de La Joya de Serén, de Ciudad Arce, de Quetzaltepeque, de tantos y tantos lugares que están viniendo personas a visitarnos, gracias a este mensaje también que lo transmitimos todos los días con el fin de llevar una voz de aliento, de alegría y esperanza a cada uno de sus hogares, pero muy en especial a aquella persona que está sufriendo, padeciendo alguna enfermedad extraña, rebelde, desconocida, que está perdiendo la visión, que ha perdido la fuerza, la energía para caminar, la fuerza, la energía, la potencia sexual, la ha ido perdiendo. Hay hombres jóvenes, hombres que tienen 40, 45, 50 años y han perdido la energía, la fuerza, la potencia sexual, muchas veces a causa de un trabajo malo que le han hecho, un ligamiento, porque estamos viviendo tiempos difíciles donde existe más la maldad que la propia caridad. La brujería existe, la maldad existe. Hay gente que dice, hay personas que dicen, yo no creo en nada, yo no creo en brujería, pero gracias a Dios, a aquellas personas de pronto nunca les ha sucedido nada y ojalá nunca les vaya a suceder nada. Pero en cambio hay personas que han sido víctimas de daños que de la noche a la mañana comienzan a ver un cambio negativo en su vida, dolencias, enfermedades, terribles dolores de cabeza, cansancio, agotamiento, dolor en las piernas, dificultad para dormir. Hay personas que se acuestan a dormir, pero no pueden dormir. Comienzan a voltear de un lado para el otro toda la noche, dándole vuelta a la cama y no pueden conciliar el sueño, están sufriendo de insomnio. Ojalá me visite esa persona para tener el gusto de ayudarle. Recuerde que el maestro Tacuari es máximo conocedor de los secretos de las plantas medicinales para curar toda clase de enfermedades, sean naturales o enfermedades sobrenaturales. Porque hay muchas personas que me están visitando de San Pablo Tacachico, de San Juan Opico, de muchos lugares. También me están visitando muchas personas al Coyuelito, Chalatenango, de Las Pilas, de Las Palmas, de Suchitoto, de San Martín, de Aguilares, del Paisnal, de la Nueva Concesión, de Aguacaliente, de Los Planes. Ojalá me visite esa persona que dice, yo ya estoy cansado de tomar medicina y no ha encontrado, venga, haga la última consulta de su vida, venga para que queme el último cartucho, haga la última consulta de su vida, como dicen muchas personas que vienen a visitarme, dice hermanito Tacuari, yo vengo a quemar el último cartucho, yo vengo a hacer la última consulta de mi vida, porque yo ya estoy cansado de gastar. Ojalá me visite esa persona para comprobarle. No me vayan a confundir con ningún charlatán. No me confunda con nadie. El maestro Tacuari es máximo exponente que toda la vida le he dedicado a escudriñar, a aprender los secretos para poderle dar respuesta acertada a la persona que me visita. Por eso le hablo con el corazón en la mano, porque la persona que viene aquí a visitarme, yo le digo la verdad y nada más que la verdad. Si le puedo ayudar, si le puedo curar, le digo la verdad. Y si no, y si la enfermedad que usted tiene yo no la puedo curar, también le digo la verdad y lo oriento, le doy una orientación a dónde puede ir para que lo puedan curar. Gracias a Dios eso no me ha sucedido, porque soy un hombre de mucha experiencia, y sabiduría para poderle dar respuesta acertada a su problema, para la curación a su enfermedad. 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Aquí nosotros estamos es para prestarle la mano amiga, para aconsejarlo, para ayudarlo, para orientarlo cómo salir adelante, cómo progresar, cómo curarse de sus enfermedades naturales o sobrenaturales. 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El tiempo se nos fue. Dios les bendiga. Hasta el
1: próximo. 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
6: Diez de la mañana con 14 minutos. 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
7: Para convencerla.
6: Y tenemos el 4x4 de Julián Álvarez, gracias a Carlos Argumedo. Así que vámonos con esto.
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1: Son las 10:31.
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0: 10 de la mañana con 32 minutos. 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
0: 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Podrías, dice por acá, regalarnos una de Mazatlán, Sinaloa, el color de tus ojos. Claro que sí, con muchísimo gusto. Ya se lo vamos a poner en este siguiente bloquecito. Nos vamos a ir con esto de Romeo Santos a esta hora de la mañana.

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0: empezaste.
1: 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Saluditos por acá, nos están solicitando ese bloquecito de banda, así que vámonos a ir con esto. Pero recuerde que a las 11 de la mañana venimos por una cita con los temerarios.

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11 de la mañana con 16 minutos. Y arrancamos de esa forma una cita con los temerarios. 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Así que vámonos con esto en ese primer bloquecito.

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3: Son las 11 con 25 minutos.
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0: Y estamos en el segundo, con el tercer bloquecito, mire. En el tercer bloquecito, no había visto la hora. En una cita con los temerarios.
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0: 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Muchísimas felicidades por acá. Le deseamos un feliz cumpleaños a Luis. Esperando que haya pasado muy bien en ese día tan especial. Y de paso, en la final de la Copa Mundial 2026, que por cierto ganó España. Yo creo que aquí muchos sufrieron, lloraron, otros se alegraron. Lo importante es que se disfrutó y pues se nos terminaron los partidos. Así que esperamos 4 años más para poder estar de nuevo disfrutando de una Copa Mundial. Así que muchísimas felicidades, Luis, esperando que haya pasado de maravilla en ese día tan especial junto con toda su familia.
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0: Vamos a ir con este último bloquecito por acá. En una cita con los temerarios. 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A las 12 venimos con el 2x1.

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0: 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Llegamos a las 12 del mediodía con 7 minutos.
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0: Le damos la bienvenida de esta forma, el 2x1. 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
0: 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Saluditos por acá a Niña Mari. Niña Mari, por ahí nos está saludando. Vamos a ver qué nos dice Niña Mari por aquí, permítame. Vamos a ver. Dice, vamos a ver si me puede complacer con el 2x1, Mujeres Divinas y la penca del Magüey de Vicente Fernández. Claro que sí, con muchísimo gusto. Ya se lo vamos a ir colocando en los bloquecitos. También a Niña Cata, por ahí nos está saludando. Gracias, Niña Cata, gracias. Así que demos inicio. 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Y buen provecho para todos si ya están almorzando a esta hora del mediodía.
2: No,

Muy buenos días. Me contenta ver caras nuevas. Señor Romeo. Número Zuna. No, como sabrán, estamos acá para ayudarlos a superar esta difícil enfermedad que es la adicción sexual. Vamos a comenzar con usted, señor Romeo. Cuénteme su historia.

0: 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Son las 12:25.
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6: Por aquí me estaban solicitando a mí una cancioncita. Un 2x1 de Vicente Fernández. Así que por aquí la vamos a ir dejando.
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6: A niña María Nicolás. Así que suena.
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6: A esta hora del mediodía.
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0: Así que nos vamos a ir con el último bloquecito del 2x1. No olvide que a la 1 venimos con las sabrosonas de los Bukis.
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llegamos a las 12 del mediodía con 56 minutos. Y yo paso por acá a despedirme y agradecerle por haberme acompañado una mañana más. Nos escuchamos el día de mañana a partir de las 9 en punto. Cuídense muchísimo, feliz inicio de semana y que todo les salga de la mejor forma. Yo me voy despidiendo de esta forma. Nos vamos a ir con esa cancioncita. Así que bye bye para todos.

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2: Hola, hola, ¿qué tal? ¿Cómo están? Bienvenidos, bienvenidas a una edición más de La Sabrosona de los Bukis, gracias al gentil patrocinio de RK Multiservicios.
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2: ¿Y qué tal? ¿Cómo están? ¿Cómo le han pasado con la celebración de la final del Mundial? Ayer me estuvieron acompañando mientras estaba jugando España contra Argentina y vivimos aquí la pasión totalmente en vivo. Y vimos quién ganó. España. Con gol de Fernán Torres. Y Enzo Fernández expulsado.
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0: 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Quiero recomendarle a usted a esta hora de la tarde que pida su canción favorita de los Bukis a través del WhatsApp de la Cabina Naranja, 7068-2868. Dígame qué quiere escuchar. Ahorita con las sabrosonas de los Bukis. Saluditos para todos los que han estado activos a través del 7068-2868. Ya, vamos con más música. Esto es la sabrosona de los Bukis y nos vamos con esta canción que se llama ¿Cómo fui a enamorarme de ti? Sonando en el 98.1 FM. Vámonos, porque vamos así.
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0: Llegamos a la 1:18. 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
0: Pero ya regresamos con más de las sabrosonas de los Bukis.
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Queridos hermanos, sean todos bienvenidos a otro programa. Gracias por su bonita sintonía. De verdad que estamos muy agradecidos con Dios y con todos y cada uno de ustedes por su gentil sintonía. 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Por eso yo le voy a pedir el favor que no me confunda con nadie. No me vaya a confundir con charlatanes de poca importancia. Charlatanes que usted ha visitado y quizás le han prometido, pero nunca le han cumplido nada. 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Quiero darle agradecimiento también a doña Mirta, que nos envía, doña Mirna, que nos envía un mensaje tan bonito. Dice: le mando este mensaje para saludarlo y desearle que se encuentre muy bien. Esta viene de San Medina. Dice: hermano Tacuari, yo lo visité porque estaba muy enferma y también un hijo que estaba sufriendo, que él está allá en los Estados Unidos. Gracias a Dios y a la ayuda que usted nos ha prestado, hoy estamos sanos, estamos bien, y yo recomiendo a todas las personas que escuchen el programa del maestro Tacuari, que si de verdad tienen algún problema, alguna dificultad, no tengan ninguna pena en visitarlo, que es un señor que tiene sabiduría, un señor de experiencia y que le dice la verdad a uno. Y que sí puede, porque gracias a Dios nosotros estamos curados. Gracias, mi querida hermanita Mirna, por esta recomendación tan bonita, este testimonio tan bonito, testimonio de fe. Eso nos llena de alegría, nos llena de felicidad. Yo también, para mí, es el mejor pago que me puede hacer una persona, una recomendación, recomendarme con otra persona o enviar estos mensajes tan bonitos de agradecimiento, personas que ya nos han visitado y que han tenido la oportunidad de comprobar con hechos y no con palabras. Porque eso yo le invito a usted, hermano, hermana, que está cansado de gastar, de visitar sitios,
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0: 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vencer los problemas, las dificultades, porque la vida es eso, la vida está compuesta no solamente por felicidades, sino que también hay problemas, hay disgustos, hay malos vecinos, hay personas envidiosas, hay personas que le desean la mala suerte a usted, lo quieren ver mal, lo quieren ver fregado. Por eso hay personas que trabajan y no progresan nada. El dinero que llega a sus manos se pierde. Usted tiene un negocio, coloca su dinero, lo guarda, y cuando va a buscarlo no lo encuentra, se le ha perdido el dinero, no sabe ni qué lo hizo. 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El tiempo de nos fue, Dios les bendiga, hasta el próximo programa, adiós.
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0: Llegamos a la 1:40. Seguimos disfrutando de la sabrosona de los Bukis.
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0: 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Y nosotros seguimos por acá con las sabrosonas de los Bukis, gracias a RK Multiservicio. Me voy a la pausa comercial, pero ya regresamos con más. ¡Ya venimos!
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0: 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Continuamos con más.
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0: Llegamos a las 2:01. Llegamos al final de la sabrosona de los Bukis. 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
0: Yo me tengo que ir a la pausa, pero al regresar
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0: Arrancamos la hora belicona. Así que vayamos preparando esos corridos tumbados.
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0: esas norteñas.
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0: Para que suenen. Contácteme a través del 7068-2868 o sígame pidiendo sus canciones, que con todo gusto se las ponemos. Vámonos a la pausa, ya regresamos con la hora belicona. ¡Ya venimos!
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4: 2:11 p.m. Estamos en la hora belicona. Sonando este tema que se llama Hablando Claro de Grupo Firme junto a Grupo Recluta. Sonando en el 98.1 FM. Saludos especiales para Niña Cata, que ahí se estaba reportando a través del 7068-2868. Y dice que está disfrutando de la programación de la radio que manda.
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0: ¡Qué bonito suena el Grupo Firme, don Pedro!
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4: 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Aproveche, aproveche.
5: Mucho.
4: Vámonos con más música a esta hora de la tarde. Estamos en la hora belicona. Vámonos. Con esta canción a cargo de Peso Pluma, y esto se llama Nueva Vida, sonando en el 98.1 FM, la hora belicona.

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2: Bueno, llegamos a la 1:20. Bueno, 2:21. 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
2: Son las 2:25.
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1: Este corrido se llama El Ranchero.
2: Se le va a correr a...

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1: Acabo de venir con más. Se fue la pantera con los firmes del grupo Recluta.
0: Se va. Puro Music VIP. Yeah. Ahí nomás.

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2: Llegamos a las 2. No, sí, a las 2 con 38. 2 de la tarde, 38 minutos. Saludos ahí para don Misael Guerra. Hasta Milagro La Roca. Me dice que le salude a su hermanita, que está preparándose ahí los elotes. ¿Cómo es? ¿Está preparando los elotes? Para hacer elotes locos. Solo que no me dijo cómo se llama su hermana, para mandarle el saludo así más personalizado. Así que ahí va el saludito. Saludo para la hermana de don Misael Guerra, que ahí se está preparando con los elotes, para preparar los elotes locos. Bien ricos los elotes locos. ¿Y cómo los va a preparar? ¿Así en vaso o tradicional? Así que le va a poner los condimentos al elote con la varilla. ¿O cómo? Y ahí estábamos con María Elena, complaciendo. Vamos a ver qué nos dice don Misael ahorita. A ver, nos mandó un audio. Coméntenos.
3: Arely se llama.
2: Ah, ahí está. Saluditos para Arely, la hermana de don Misael Guerra, que ahí está preparándose con todo el power unos elotitos para preparar elotes locos más tarde.

Y tengo por acá otro saludo muy especial, dice... Un saludo para Dalila Mariela Gutiérrez Landaverde, está cumpliendo años este día, la saluda el amor de su vida Reyes Flores y de las amigas del fútbol, dice. Ahí está el saludito para Daniela Mariela Gutiérrez Landaverde, que está cumpliendo años este día. Muchas felicidades, que Diosito la bendiga y le regale muchísimos años más, que se la pase bonito. Y ahí está el saludito de parte del staff de la radio que manda y también de parte del amor de su vida, Reyes Flores. Imagínese qué bonito.

0: Mari, María Elena, saludos para Niña Cata que nos acaba de mandar ahorita un audio, a ver qué nos dice. Buenas tardes, Niña Cata, ¿cómo le servimos?
1: Hola, Javiercito, ¿me puede poner este? ¿Me puede poner el moño colorado, por favor? Saludito. O la canción del Piolín. Gracias, bendiciones, saludito, estamos escuchando.
0: Saludos, Niña Cata, claro que sí, pero se la voy a poner más tarde en las tardes sabrosonas porque ahorita estamos en la hora belicona. Ahí está el detalle, no puedo ponerla ahorita. Más tarde sí. Saludos para Ángela. Ahí está también disfrutando de la programación de la radio que manda.

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0: 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Regresamos con el último bloque de la hora belicona, gracias al gentil patrocinio de Cafetería Canela y Café.
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1: Llegamos a las 2:59 minutos. 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
1: Saludos para Arely Milagro, que me dice por acá. Hola, buenas tardes. ¿Me puede saludar a mi hermano Misael hasta Milagro de la Roca? Claro que sí, ahí está el saludito para su hermano Misael hasta Milagro de la Roca. ¡Saluditos! Espero que se le estén pasando bien con la radio que manda Sabrosona 98.1 FM.
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1: Y yo quiero aprovechar a recordarle a todos los que tengan cumpleañeros, no dejen de anotarlos a través del 70-68-28-68. Con todo gusto nosotros se los anotamos para que participe por el cumpleañero de la semana. Y si en dado caso, por A o B razón, no gana nada en la semana, pues tiene la posibilidad de llevarse el premio del cumpleañero del mes gracias a Panadería Juan Pablo. Así que ya lo sabe usted, no deje pasar la oportunidad de participar. Aquí recuerde que es a la suerte. Si usted no gana nada, usted no se agüite, no se ponga triste. Siempre tiene posibilidad de participar por Panadería Juan Pablo con el cumpleañero del mes. Mientras tanto, yo me voy a la pausa comercial. Ya regresamos con las tardes sabrosonas, gracias al gentil patrocinio de la Caja de Crédito de San Juan Opico. Me voy a la pausa, regresamos.
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8: Bueno, mis queridos hermanos, nuevamente con ustedes, llevándoles otro mensaje, otro programa. 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En este día ya el tiempo se nos está yendo, por eso solo me resta decirles que muchísimas gracias por su bonita sintonía y los esperamos en
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1: Y Pirulino se pegó una borrachera. Y la perrita le mordió el último pantalón. ¿Cómo se le arruinó el último pantalón que le quedaba? 3 de la tarde, 18 minutos. 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Pirulino, pirulino, pirulino, pirulo, pirulín, pirulín, pirulín. Y nosotros nos vamos con más música, nos vamos con esta canción a cargo de José Lora y esto que se llama El Ascensorista, sonando en el 98.1 FM. Esas son las tardes sabrosonas. ¡Vámonos!

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1: Y seguimos con las tardes sabrosonas, solamente aquí por el 98.1 FM y con el gentil patrocinio de la Caja de Crédito de San Juan Opico. 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
2: ¡Tiso!
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1: 3:26. Bien. Me voy a la pausa.
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1: Regresamos. No olvide seguir pidiendo sus canciones a través del 70-68-28-68. Me voy a la pausa. Regresamos.
2: 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Bueno, pinche güey.
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5: Son las 3:28.
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0: Pimiento Negra. 3 de la tarde, 40 minutos. Estas son las tardes sabrosonas.
1: Sí, sí, sí.
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0: 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Hay que ir. 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
0: Un fin de semana, ¿va? Porque el fin de semana se hizo para disfrutar.
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0: 3 de la tarde, 43 minutos. Me voy a la pausa. Regresamos.
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0: 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Así es, seguimos con ¿cómo fue? Muy fuerte. Vamos a bajarle. Ahí está. Seguimos con las tardes sabrosonas, disfrutando de buena música. Aquí tenemos cumbiones. Ahorita me están solicitando por ahí la canción La Cruda de los Cocodrilos. Claro que sí, ahorita suena. Vámonos con esto que dice de la siguiente manera. ¡Vámonos!
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0: ¡Huepa! 4:09 p.m. ¡Huepa! Seguimos. Y las tardes sabrosonas, gracias al gentil patrocinio de la Caja de Crédito de San Juan Opico. Y mire que por acá yo tengo información que me acaba de llegar, información importante. 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Saluditos para María Recinos. Buenas tardes, bienvenida a las tardes sabrosonas. Dígame, ¿qué canción o saludito necesita?
1: Buenas tardes, don Javier. Por favor, póngame Las Hierbas Se Movían, por favor. Feliz tarde, bendición.
0: Muchísimas gracias, María Recino. Claro que sí, ya tengo ratas de no oír esa. Quiero ver dónde está la canción esta acá. Y la hierba se movía. Ay, que hay una que es una versión de Tito Mira, o no sé si de La Chanchona de Arcadio. Quiero ver. La hierba se movía. Sí, es que hay una con La Chanchona. Y creo que está la versión original. Que quiero ver. Esta creo que es la original, vamos a ver. Bueno, digo yo que es la original, porque es la que yo conocí. A ver. Estos son recuerdos.
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0: Y una tarde linda en la que te tenía, bebé, tú sabes.
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0: Y la boca le llevía. Ay, qué feo. Y no, hombre, lávense los dientes. Vayan ahí a Centro Dental Córdoba a hacer una limpieza. No, yo siempre que escucho esta canción, a veces digo, y la boca le llevía. Dice, sí, esa es, don Javier. Dice, gracias, con todo gusto, María Recino. Ya se la vamos a poner ahorita mismo. Y como, ¿qué pasó aquí? Me quedó muteada la canción. Vamos a ver, permítame, vamos a arreglar aquí los problemas técnicos, tecnológicos. Yo siento que mejor hubiera estudiado la ingeniería en sistemas como tenía planeado al principio. Aunque usted no lo crea, yo tenía ganas de estudiar ingeniería en sistemas. Pero también me gustaba esta carrera que estudié al final, comunicaciones. Pero vamos a ver si vamos a arreglar este problema. Algo está pasando. Y la música, pues, pongan música. Solo me acuerdo de una canción de House. Saludos para Ángela, ahí está disfrutando de la buena música. Solo me acuerdo de una canción de House que bueno, no sé si usted la habrá escuchado en su tiempo en alguna disco, o con la disco móvil, o en la radio, no sé. Pero es de Hard House. ¿Cómo es que se llama? Hasta el DJ que no, la historia del DJ que no ponía, o que la gente no bailaba. Pero decía, esta es la historia de un DJ que no tenía nada. Y la gente no bailaba. Fue horrible. Oh, sí, fue horrible. No tenía música, no tenía nada. Y la gente... Ahí está. Hoy sí, vámonos. Complaciendo a María Recinos. Y con La Hierba Se Movía. Sonando en el 98.1 FM. ¡Vámonos!
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0: Pero ¿qué pasó? No digo pues que se quedó muda esta cosa. Permítame, vamos a arreglar nuevamente el problema. Ahí sí, vamos a ver qué pasa, a ver qué pasa.
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0: Hoy sí, ahí estamos ya, estamos ready. Yo tengo información para ustedes, ahora de la tarde, 4:17. 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Cuenta con la... ¿Qué pasó aquí? Me trabó la lengua, Dios mío. Volvamos. Vamos a ver. Toma 10. Ok, pongámonos serios. 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Ahí está, mire que, a saber por qué ando así, se me traba la lengua la traba, la papa soloma, la soloma la papa. Vamos a hacer los ejercicios, hay que mejorar porque desde ayer ando así, ayer domingo. Vamos a ver, es como que ando nervioso, va. A ver qué rollo. Vámonos con una canción más, una que pegue con la que teníamos de fondo, la de La Hierba Se Movía, y esto es Pedacito de Mi Vida, a cargo de Los Líderes, recordando el ayer. ¡Vámonos!

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1: Para todos que escuchan este humilde programa, los hermanos Alfonso y José venimos invitándote a que te acerques, hermano. Está padeciendo una inflamación en el estómago, una inflamación en los riñones, artritis. Mire, hermano, qué tremendo, cuánta gente. Cuando les hacen brujería, daño, daño. Aquella persona con los pies pandos, hermano. Los pies pandos. Se le pandea a uno, a los días se le va pandeando al otro. Hermano, el pelo se te está cayendo. Hermana, usted come y come y es una ansiedad que le da. Cuando una persona está siendo víctima de brujería, es una ansiedad con la comida. Es una ansiedad, una desesperación que usted le cae por la noche. Hermano, desesperación, coge de salir huyendo. No le importa a sus hijos, su marido, su vecino, su mamá. Usted quiere salir embaragotada huyendo cuando una persona está siendo víctima de brujería. Yo sé que hay gente que me escucha aquí en este momento, que tiene familiares afuera del país, tiene familiares en Estados Unidos, y ese familiar está mal allá. Hermano, porque miren, la brujería existe en todas partes. Usted que tiene ese familiar afuera del país, mamá le dice, busque ayuda para mí. Mamá, haga algo para mi esposo. Yo no aguanto, mi esposo me cela hasta con mis cuñados aquí. Hermana, hay mucha gente que está sufriendo. Sufriendo porque usted quiere, sufriendo porque usted no ha buscado ayuda, donde en verdad se te ayude. Hermana, usted que trabaja y trabaja aquí en El Salvador o en Estados Unidos, trabaja y lucha, pero el dinero no lo ve. Usted va alcanzadita con su dinerito, hermana. Por Dios, ¿cómo usted va a ahorrar un dinero? ¿Cómo usted va a poder triunfar si usted le ha hecho un ligamiento, un daño negro para que usted no progrese? Una persona embrujada le sale mal todito, hermano. Y se lo he dicho muchas veces. Una persona embrujada no se siente alegre. Viene el 24 de diciembre, el 31 de diciembre, su cumpleaños, el Día de la Madre. No le importa nada. Una persona embrujada no le alegra lo que es nada. Y por eso es que estamos acá nosotros, invitando a tanta gente que está siendo víctima de daño, de maldad. Una persona embrujada pasa enojada. Una persona enojada y violenta no se le puede dar ni un consejo, porque un consejo lo toma como un regaño. Una persona embrujada es terrible, hermano. Usted que tiene sus hijos, su hijo malcriado, borracho, llega abuelo a la casa maltratándola con aquella gran borrachera, con el corvo, con la cuma, o qué sé yo, le quiere pegar a su propia esposa, a su propia mamá. 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Como te estaba diciendo, tío, no aguanta ver ese hombre abuelo en su casa, ese borracho que tenés en tu casa, ese hijo malqueado, ese hijo rebelde, ese hijo que te... Cuando llega abuelo, usted no haya qué hacer. Vos tenés tu hijo en Estados Unidos y no piensa en tomar, pero ya no quiere tomar agua, ya no quiere tomar ni Coca-Cola, pues ya no quiere tomar fresco, solo cerveza y cerveza y cerveza. Tu hijo que tenés en Estados Unidos, toma 10 años de estar allá y no ha podido ahorrar, pero ni un dólar. Hermana, hágame una consulta, hermana. Usted que está sufriendo con ese hijo borracho, con ese hijo drogadicto, con ese hijo que no piensa, con ese hijo que no es capaz de ahorrar un dólar. Hermano, una persona embrujada no piensa. Una persona embrujada le da el dinero a las mujeres, anda fregando con mujeres de noche, trasnochando, hoy le pagan, mañana no tiene dinero, el dinero no le importa. ¿Cuántas madrecitas tienen sus hijos en Estados Unidos? Ina, aquel hijo, no se preocupe por su mamá, aquel hijo no le importa a su mamá. Hermana, si usted escucha este programita y quiere saber por qué tu hijo no hace caso, tu hijo está haciendo un cruzamiento, un daño que le han hecho para verle de esa situación, botado en el vicio de la drogadicción. 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
4: Bueno, y seguimos por acá disfrutando de buena música en estas tardes sabrosonas, gracias al gentil patrocinio de la Caja de Crédito de San Juan Opico. Vamos a ver, ¿tenemos información a esta hora de la tarde? Claro que sí o claro que no. No sé, usted dígame. Claro que sí hay. Ahí estamos. 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Vamos a ver qué más tenemos, señor bendito. Claro que sí tenemos más. 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Ahí está, para que vea, siempre hay que proteger lo que es de uno, la inversión que uno ha realizado. 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Llegamos a las 4:35. Vamos con más música. Estas son las tardes sabrosonas. ¡Dale play!
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0: 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Llegamos a las 4:42. 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
0: 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Me voy a la pausa y venimos con el último bloque de las tardes sabrosonas. Pausa, regresamos.
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0: llegó Juana, mejor conocido como Indio. Aquí está listo y preparado para acompañarlos hasta el cierre de este día lunes. Yo paso por acá a despedirme cuando llegamos ya a las 5 con un minuto. Ha sido un gusto haberlos acompañado a lo largo de este día lunes, inicio de semana. Un día lunes normal, después de la final del mundial el día de ayer. Nosotros nos escuchamos hasta el día miércoles. Que Diosito los bendiga y me los cuide siempre.
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0: Me despido.
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0: 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Como que perdió Argentina ayer, man. ¿Qué tal? ¿Cómo están, amigos? Vamos hasta las 10 de la noche. Este día, los lunes son del indio, ¿va? Así, así es. Es el turno del sabrosón, de la sabrosona, ¿va? Saluditos a los que nos están escuchando. Ya estamos aquí, miren, en la hora del charro, ¿verdad? La hora del charro. 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Ahí estamos con todos los poderoskis para que usted pueda estar pendiente y pedirnos las cancioncitas de los de Vicente Fernández, ¿verdad? Así que ahí estamos, 5 de la tarde con 13 minutos. 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Vaya, mira, ahí antes de llegar a Tocachico, ahí estamos con todos los poderoskis, con todos los poderoskis. Buenas tardes, buenas tardes. Vamos a ver qué dicen aquí.
1: Hola, buenas tardes. Póngame la ley del monte de Vicente Fernández, por favor. Feliz tarde, bendición.
0: Eso, ahí está, ya la vamos a complacer con la ley del monte. Ya la vamos a complacer. Ahí nos estaban pidiendo la ley del monte también, con todos los poderes. Así que recuerde, aquí vamos hasta las 10 de la noche. Hoy estamos en la hora del charro, ¿verdad? 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Bueno, 5 de la tarde con 15 minutos, seguimos en la hora del charro. Estamos con todos los poderes, 70-68-28-68. Ay, ay, ay, ay, ay.

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2: Son las 5:25.

0: Así es, 5 de la tarde con 28 minutitos aquí en Radio Sabrosona 98.1, la radio que manda. 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Así que ahí estamos para que nos escriban al 7068-2868, nos pueden llamar, pedirnos la cancioncita que deseen, ¿verdad? Y ahí vamos a complacer. Ahí nos estaban pidiendo más cancioncitas, ¿verdad? Vamos a ver. Ajá, don Napoleón dice, ¿qué tal?
1: Que me complazca con Las Llaves de Mi Alma, de Vicente Fernández, porfa.
0: Vaya, Las Llaves de Mi Alma, va, ahí la vamos a poner. Entonces, así que complaciendo, estamos en la Hora del Charro, gracias a Tony Restaurante Bar y Discoteca. El día de ayer fue la final, ganó España 1-0 a Argentina en el tiempo extra. Así que bueno, saluditos a todos aquellos que le iban a España. Ahí estamos con todos los poderes. 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

0: Ahí estamos, 5 de la tarde con 51 minutos, ya se nos fue la hora del charro, gracias a Tony Restaurante Bar y Discoteca, ¿verdad? Así que ahí estamos con todos los poderosquis, saluditos a los que nos están escribiendo, ya cabal, miren, cabal vamos a salir con las canciones para que usted pueda escuchar ahí los que nos han pedido. 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Ahí estamos con todos los poderosquis, saluditos, vamos a ver qué nos dice don Napoleón, ¿verdad? Aquí nos está escribiendo, ahí nos...
1: Sí, buenas tardes. Quería saludar a don Manuel, al morenito, a don Manuel, okay, que es un mejor amigo que tengo. Eso. Que él siempre, pues hoy, si no se ha acordado de mí, pues, de saludarme, complacerme ahí con una mi ranchera, va, que quiero que me lo salude, pues, allí, de parte de José Napoleón, que es el mejor amigo, pues, Manuel Rivera, porfa, complácamele con una música ahí, pues, no sé, ya pudieron Mujeres Divinas, pues, las Mujeres Divinas, porfa.
0: Vaya, y vamos con las Mujeres Divinas, también nos han pedido Hermoso Cariño la Niña Cata, así que ahí vamos con todos los poderosquis. A ver qué quiere también aquí don Chelito.
2: Indio, indio, buenas tardes. ¿Crees que me puedes complacer con las Botas de Charro, porfa? Chávez, que te escucho en el barrio La Cruz, el mero tapón.
0: Claro. Chelito, tapón,
2: indio. Feliz tarde.
0: Ahí estamos con todo, Chelito. Me llega. Saluditos a todos los que nos están escuchando. Ya vamos con las Botas de Charro. Vamos a complacer Mujeres Divinas. Así que ahí estamos con todos los poderosquis en Radio Sabrosona 98.1.